septiembre, lo que ampliará el suministro de vacunas en el país. Aún así, la cantidad inicial será insuficiente para los 331 millones de personas del país y los 53 millones de adultos mayores de 65 años que puedan querer vacunarse. Una vez que tengamos una vacuna aprobada para uso, es probable que durante un tiempo no haya suficientes vacunas para responder a la demanda, indicó esta semana la doctora Kathleen Dooling, epidemióloga de los Centros para el Control y la Prevención de Enfermedades, durante una teleconferencia del panel asesor de los CDC. Las autoridades federales de salud pública ya están creando pautas para ayudar a los estados a determinar quién debe recibir las vacunas y cuándo. Los CDC están preparando recomendaciones sobre la asignación de prioridades y esta semana sugieren que cuando la vacuna esté disponible, los estados consideren vacunar a los trabajadores de la salud y los residentes de los centros de cuidado a largo plazo, que es donde se produjo el 40% de las más de 277 mil muertes por COVID-19 en el país. Sin embargo, las autoridades estatales son en última instancia responsables de preparar sus propios planes de distribución y las estrategias varían considerablemente de un estado a otro. Por ejemplo, en Kentucky se espera que los residentes y el personal de los hogares de ancianos reciban la vacuna incluso antes que algunos médicos y profesionales de atención médica que prestan servicios en entornos ambulatorios, lo cual no es la norma en la mayoría de los estados. Las autoridades federales y estatales por lo general otorgan prioridad a los adultos mayores que corren un mayor riesgo de muerte o complicaciones graves por COVID-19 que los más jóvenes. Los CDC calculan que las personas de 65 años o más representaron 8 de cada 10 muertes atribuidas al coronavirus en Estados Unidos. Sin embargo, en muchos estados tienen menos prioridad que los trabajadores de la salud, los residentes de hogares de ancianos y, en algunos casos, los trabajadores esenciales como los agentes de policía. Por ejemplo, es probable que en Massachusetts los adultos mayores que no viven en centros de cuidados a largo plazo y que no tienen enfermedades subyacentes importantes reciban la vacuna en el tercer ciclo de vacunación del estado. Las personas mayores, sin duda, están entre los primeros. Podría ser que reciban la vacuna en el primer o segundo trimestre, señala el doctor Robert Finber, especialista en enfermedades infecciosas y profesor de la Facultad de Medicina de The University of Massachusetts y miembro del panel asesor sobre vacunación del gobernador Charlie Baker. Muchos planes estatales sugieren que los adultos mayores del país podrían recibir la vacuna durante la primera mitad del año entrante, por lo que quizás no haya meses de diferencia entre la vacunación de personas de edad similar que pertenecen a distintos estados. No obstante, los expertos en salud advierten que la distribución gradual de las vacunas probablemente creará confusión acerca de quién puede recibir una vacuna y cuándo. También hay cierta preocupación sobre las dificultades iniciales cuando el gobierno intente distribuir decenas de millones de vacunas que, en el caso de Pfizer y Moderna, requieren una segunda dosis unas semanas después de la primera. Hay ciertos aspectos que son complejos y aprenderemos algunas cosas a medida que avancemos en el proceso, señala Megan O'Reilly, vicepresidenta de Asuntos Federales de Salud y Familia de AARP, quien advierte que habrá distinciones y diferencias entre los estados sobre quién tiene acceso inicial a la vacuna. Los primeros, 24 millones de personas en Estados Unidos. Los CDC calculan que se deberán vacunar 21 millones de trabajadores de la salud y 3 millones de personas en entornos comunitarios congregados, como hogares de ancianos y centros de vida asistida. Los adultos mayores que no pertenezcan a ninguno de los grupos deberán esperar para ver si las autoridades estatales de salud pública se atienen a las pautas de los CDC. Se ha confirmado que más de 249 mil trabajadores de la salud
y más de 728 mil residentes y miembros del personal de centros de cuidados a largo plazo contrajeron COVID-19, según datos de los CDC y la Kaiser Family Foundation. Reconocieron que quienes han sufrido el perjuicio desproporcionado deben ser los primeros en recibir la vacunación vital, además de las personas a cargo de su cuidado, señala Katie Smith Sloan, presidenta y directora ejecutiva del Grupo de Defensa de Hogares de Ancianos sin fines de lucro, Living Age, al describir las recomendaciones del Comité Asesor sobre Prácticas de Inmunización de los CDC. Una vez que se vacune ese primer grupo, los residentes mayores de algunos estados pueden ser los siguientes. El plan de Nebraska para la vacunación incluye a los adultos mayores en el segundo ciclo de distribución, después de los trabajadores de la salud. En otros estados, tal vez la espera sea más larga. En Nueva York, por ejemplo, los trabajadores esenciales como los agentes de policía y los maestros tienen prioridad ante los adultos mayores de 65 años. Y se anticipa que los residentes de Nueva York, que viven en comunidades que han sido muy afectadas por el COVID-19, recibirán la vacuna antes de quienes viven en zonas con menor propagación comunitaria. En gran parte del país, los 53 millones de adultos mayores de 65 años y los más de 100 millones de personas con enfermedades de alto riesgo, como obesidad, diabetes y cardiopatías, tal vez deban esperar hasta finales del invierno o principios de la primavera para recibir la vacuna. ¿Con qué rapidez se enviarán las vacunas? El gobierno federal está trabajando con las autoridades estatales y los fabricantes de vacunas para asegurar que las dosis se envíen a donde se necesitan. El Departamento de Transporte colaborará regularmente en la supervisión de los envíos de vacunas y los estados recibirán envíos proporcionales al tamaño de su población, según Perna. En consecuencia, se anticipa que los estados que tienen una población adulta más numerosa reciban en principio envíos más cuantiosos de vacunas. No estamos esperando que haya un grupo de vacunas disponibles para luego hacer presión, señaló Perna, y explicó que se enviarán cada semana según su disponibilidad. Monsef Slaoui, un experto en vacunas y asesor científico principal de Operation Warp Speed, dio una cifra aproximada de la cantidad de vacunas que se pueden enviar a las autoridades estatales y locales de salud pública en los próximos meses. Slaoui anticipa que en diciembre se enviarán suficientes vacunas para 20 millones de personas y que se podrán vacunar otros 30 millones en enero. Suponiendo que la vacuna de Moderna también reciba la autorización de uso de emergencia, Slaoui anticipa que en febrero se vacunarán 50 millones de personas. En ese momento, y suponiendo que otras vacunas de Johnson & Johnson, AstraZeneca y demás también reciban la aprobación, Slaoui calcula que se podrían vacunar cerca de 75 millones de personas por mes. Según estos cálculos, muchas autoridades de salud pública consideran que las vacunas podrían estar disponibles para el público en general alrededor de abril o mayo del próximo año, pero puede demorar más tiempo. Francis Collins, director de los Institutos Nacionales de Salud, le dijo a ARP en una teleasamblea informativa que más o menos para julio, la mayor parte de nuestro país debería poder recibir la vacuna, suponiendo que todos estén dispuestos a vacunarse, que es otra cuestión. Las vacunas no surten efecto si no se usan. Y la disposición de que todos están dispuestos a vacunarse puede ser incorrecta. Una encuesta reciente de Harris concluyó que alrededor de una de cuatro personas en el país no se vacunaría incluso si el gobierno les pagara por hacerlo. Los adultos mayores parecen ser más receptivos a la vacuna. Otra encuesta que realizó University of Michigan concluyó que más de la mitad de las personas de 50 a 80 años dijeron que es posible o muy probable que reciban una vacuna contra la COVID-19 cuando esté disponible.
pero solo uno de cada cinco indicó que desearía vacunarse de inmediato. Casi la mitad de participantes respondieron que preferirían esperar hasta que otras personas hayan recibido la vacuna sin riesgos. Según Slawi, las vacunas no surten efecto si no se utilizan para vacunar. Algunas autoridades estatales, como el gobernador Andrew Cuomo, demócrata de Nueva York, está considerando programas de difusión para compartir información con el público y darles más tranquilidad a los residentes con respecto a recibir la vacuna. Sin embargo, los presupuestos estatales son limitados después de casi un año de sufrir las consecuencias de la pandemia. Es posible que muchos estados necesiten asistencia financiera solo para distribuir sus vacunas y más aún para financiar programas educativos y de difusión. Uno de los temas que estamos viendo en el Congreso es el financiamiento para ayudar a los estados a poner en marcha la distribución de las vacunas, indica O'Reilly, de AARP. En este momento no cuentan con el dinero. Si las vacunas demuestran ser inocuas y eficaces, se inoculan suficientes personas en el país, es probable que Estados Unidos vuelva a un nivel considerable de normalidad en la segunda mitad del próximo año, afirmó Anthony Fauci, director del Instituto Nacional de Alergias y Enfermedades Infecciosas que forman parte de los NIH. Fauci advirtió que hace poco es probable que el uso de mascarillas y las medidas de distanciamiento social se mantengan durante gran parte de 2021, pero se mostró optimista sobre las vacunas que se están preparando. Sin embargo, su eficacia depende de parte de la amplia participación pública. Un desenlace verdaderamente terrible sería que tuviéramos vacunas que demuestren ser realmente eficaces y la mitad de las personas decidan no recibirla, advirtió Collins. En ese caso, esta pandemia podría continuar de forma indefinida. Necesitamos que se vacune cerca del 90% de la población si queremos terminar definitivamente con el virus. Hogar y familia, casa y jardín. ¿Envías regalos navideños este año? Empáquelos bien para que lleguen intactos. ¿Cómo asegurarse de que los regalos frágiles, los dulces y otras cosas no se dañen en el envío? Cuando Emilia Jankowski envía regalos navideños a familiares, le gusta usar cintas de colores vivos, incluir una nota personal y ponerles calcomanías juguetonas. Una parte divertida del proceso, dice la residente de 64 años de Sacramento, California, es preparar el paquete. Jankowski y millones de personas en Estados Unidos que envían regalos navideños también quieren asegurarse de que el contenido de su paquete, como el turrón de maní hecho en casa, llegue intacto. Este año se espera que más personas envíen regalos a amigos y familiares, tanto a los que viven cerca como a los que están lejos, dado que no van a viajar ni participar en grandes reuniones familiares durante las fiestas debido a las restricciones relacionadas con la pandemia. Envía los regalos con la suficiente anticipación para que lleguen a tiempo. Independientemente de a dónde quieras enviar regalos, a continuación te presentamos consejos para que tus paquetes lleguen intactos. Empaca y envía. Un recipiente dentro de otro es una buena manera de asegurar que los regalos no se dañen en el camino. Piensa en las muñecas rusas que se encuentran una dentro de otra. Por lo general, la manera de empacar el paquete depende de lo que vas a enviar. Una caja pequeña de aretes cabe en un sobre acolchado. En cambio, los regalos más grandes probablemente necesiten recipientes más resistentes. Si reciclas cajas viejas para empacar, asegúrate de que sean resistentes y cubre o quítales todos los códigos de barras, etiquetas y logotipos. En muchas tiendas puedes comprar cajas y materiales relacionados en persona o en línea. Algunas compañías de envío, como FedEx y el Servicio Postal de Estados Unidos, por sus siglas USPS, proveen algunos materiales de envío gratis.
Objetos frágiles como floreros de vidrio necesitan un cuidado especial. Rellénalos con bolitas de poliestireno o periódico para que no se rompan y envuélvelos con acolchonamiento como plástico de burbuja, dice Kim Froome, vocera del servicio postal. Para enviar retratos enmarcados, quita el vidrio y envuélvelo por separado, indica. Más allá de lo que estés enviando, pon los objetos más grandes y pesados en el fondo. Coloca los paquetes de regalos en una caja de cartón o de cartón corrugado y deja espacio adentro para añadir acolchonamiento de tal forma que si agitas la caja, el contenido no se mueva. FedEx ofrece consejos sobre cómo empacar muchos objetos. La ley federal prohíbe o limita el envío de ciertas cosas como el alcohol y las municiones. Los demás países también pueden tener otras restricciones, prohibiciones y reglas sobre el tamaño y el peso de los objetos, por lo que debes averiguar sobre ellas con tu compañía de envío. Ten más cuidado con los regalos de comida. Dado que este año muchas personas van a pasar las fiestas sin sus amigos y familiares, Greg Sarley, vicepresidente senior de ingresos de promoción para la tienda icónica de alimentos, Harry and David, piensa que ahora se van a enviar más regalos de comida. Las personas están buscando maneras de conectarse con los demás y expresar su amor y amistad más que nunca, dice. Nadie quiere que sus galletas caseras de Navidad u otros productos horneados se desmoronen en el envío. Las galletas recién hechas tienden a ser más frágiles, indica Sarley, por lo que debes dejar que se enfríen o bien congelarlas antes de empacarlas. Envuelve cada galleta en plástico y empácalas en una bolsa con cierre u otro recipiente hermético. Para mantener frío los productos perecederos, usa hieleras con aislamiento o recipientes con paquetes de gel para mantenerlos a una temperatura de 32 a 60 grados Fahrenheit o bien hielo seco para productos congelados. Coloca plástico y material absorbente o toallas de papel en el fondo por si el contenido se descongela. Algunas compañías de envío tienen advertencias o restricciones sobre el uso de hielo seco. ¿Qué pasa con los mariscos, líquidos y productos que pueden descongelarse? Las compañías de envío recomiendan colocar los recipientes con esos productos dentro de dos bolsas plásticas de por lo menos 2 milímetros de grosor, con la bolsa doblada pero no sellada para que haya ventilación. No uses hielo seco para los mariscos frescos como las langostas. Escribe la dirección en el paquete sin errores. Es importante escribir correctamente la dirección en el paquete para asegurar que llegue al lugar correcto y a tiempo. Verifica y escribe claramente en letra de molde la dirección del destinatario y la del remitente en la caja de envío, e incluye una copia adentro como medida adicional de precaución. Puedes buscar los códigos postales en el sitio web de USPS o llamar al 800-275-8777. Para envíos al extranjero, el sitio web de la Universal Postal Union indica los formatos correctos de las direcciones de cada país. Los paquetes con destino a otro país pasarán por el proceso de aduanas de ese país, lo cual puede suponer el requisito de completar una declaración de aduana y ponerla en la parte exterior del paquete en un sobre marcado Documentos de Aduana. Ten en cuenta que los paquetes que se envían al extranjero pueden tardar más tiempo de lo esperado en llegar, por lo que debes enviarlos con mucha anticipación. Para enviar paquetes a miembros de las Fuerzas Armadas de Estados Unidos que se encuentran en el exterior, el sitio web de USPS provee información sobre cómo enviárselos. USPS también provee gratuitamente un paquete de regalos para militares, los cuales incluyen cajas, sobres para la aduana, cinta adhesiva y etiquetas. Dale un toque de fiesta. Los remitentes también quieren que sus regalos se vean festivos.
Aunque las cajas exteriores no deben llevar papel de regalo, cintas ni adornos, los cuales pueden ser un peligro para el envío o pueden dañarse, puedes adornarlas con calcomanías graciosas, dibujos o con refranes. Dentro de la caja de envío, puedes decorar los paquetes de regalos con adornos, cintas de colores vivos o plantas artificiales. Un poco de papel tisú o cintas extra pueden ayudar a que tus productos horneados en casa se conviertan en un regalo muy especial, dice Shirley de Harry & David, compañía que ha convertido en arte el proceso de decorar las cajas de regalo. Coloca tus regalos decorados dentro del recipiente de envío y asegúrate de dejar suficiente espacio para agregar acolchonamiento adicional, de modo que el contenido no se mueva. Sella todas las uniones y lengüetas de las cajas con una cinta adhesiva amplia o de empaque. De ser necesario, marca tu paquete como perecedero o frágil para ayudar a protegerlo durante el envío. El destinatario realmente va a apreciar los toques especiales. Cocina, recetas. Guamines, una receta tradicional puertorriqueña a base de harina de maíz. Ingredientes: un cuarto de taza de harina de maíz, media cucharadita de sal, una taza de agua, 5 semillas enteras de anís estrellado, media taza de leche de coco, una cucharada de jarabe arce. Nota: necesitas hielo de cocina para amarrar los guamines y una hoja de plátano. Preparación: la masa. En un tazón mediano, combina la harina de maíz y la sal. En una olla pequeña, hierve el agua y las semillas de anís. Una vez que hiervan, inmediatamente reduce el fuego y cocina a fuego lento por 10 a 15 minutos. Cuela el líquido y deja enfriar hasta que esté a temperatura ambiente. Así se hace el té de anís. Una vez que se enfríe, mezcla el té de anís, la leche de coco y el jarabe de arce. Agrega los ingredientes húmedos a los secos. Con una espátula de goma, combina bien todos los ingredientes. La hoja de plátano. Corta la hoja de plátano en piezas de 6 a 8 pulgadas de largo. Enciende la estufa a fuego alto. Cuidadosamente con las dos manos, desliza los pedazos de hoja sobre la llama. Notarás que el color cambia, la hoja se vuelve más brillante y flexible. Los guamines. Extiende la hoja en la superficie de trabajo y coloca 2 cucharadas grandes de la masa de maíz en el centro de la hoja. Usa el dorso de la cuchara para moldear la masa en forma de cilindro. Dobla la hoja sobre la masa y pliégala por debajo con los dedos. Con cuidado de no apretarla y derramar la masa, y enrolla la hoja completamente alrededor de la masa. Con hilo de cocina, amarra bien los extremos de la hoja de plátano. En una olla, hierve agua abundante con una cucharadita de sal. Agrega los guamines y hierve durante 45 minutos. Por último, saca los guamines del agua, descarta la hoja de plátano y disfruta. Hemos llegado al final. 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Me llamo Diana Navarrete. Por favor, continúen escuchando nuestra programación.